ayuda y eso es que nadie. Y os digo una cosa ahora que me estoy dejando llevar por mis emociones y demás, con la envidia y con toda la mierda que había en la movida madrileña, mierda hay en todos los sitios, ¿eh? Y demás, vale que hay mucha gente inconsciente que no tiene sentimientos por los demás y eso, pero vete tú a saber si alguno de estos, de los que Pot se reía al principio, le tenían... No sé, es que me tomo muy mal eso. Es cuando estás así o cuando necesitas un poquito de comprensión o que te entiendan o simplemente ayuda. Que nadie te ayuda, de repente te sientes incomprendido, te sientes solo, aunque estés rodeado de gente. Eso, claro, por su enfermedad. Me refiero, no porque seas un artista cuadriculado o lo que sea, sino por tener esa enfermedad y que nadie le ayudó. Bueno, en los últimos años de su vida, pues les pasó en casa, en Donosti, en su barrio de Gros, por supuesto Poch, el chico más pálido de la playa de Gros, y nadie iba a verle, ni nada. Y era un personaje en toda regla y un artista de la hostia. Y murió más solo que la una. Y bueno, de todos modos, faltan unos añitos para que nos dejara. Y os cuento, mientras tanto, en el año 91 se lanza un disco homenaje titulado El chico más pálido de la playa de Gros. Con versiones de canciones de... O sea, un disco tributo a Diego Arias. Y dirás, ¿qué grupos salían en ese disco? Pues mira, pues Fangoria, vale, sí, Gabinete Caligari, vale, Negu Gorriak, Décima Víctima, Comando 9 milímetros. ¿Sabes? Que Poch sí que se llevaba muy bien con la gente, pero sí que estuve dando cuenta hablando de esto, que se llevaba muy bien con la gente de fuera, puede ser, no lo sé. Y unas versiones de Desdivo Arias, pues eso. Si le queréis escuchar, yo creo que por YouTube está, si no os le subo para que le escuchéis, porque ya también os digo, tú imagínate a Negu Gorriak haciendo una versión de Ríos Arias. O sea, pues, ¿qué decir? Están divertidas, pero no deja más, o sea, no es más que un tributo, quiero decir, no destaca en ninguna cosilla más que en el homenaje. Eso sí, la versión de Décima Víctima de Europa, para quitarte el sombrero. Pero además, como vamos mal de tiempo y eso, pues que quiero aprovechar para poner al máximo cositas de Poch. Luego nada, en el año 96 se edita un CD que recopilaría la gran mayoría de sus grabaciones en un solo CD. Y luego en el año 2001, ya con DRO, Discos Redactivos Organizados, ya sabéis, editan un disco libro recopilatorio La Centralita de la Información. Joder, llevo años buscando el libro de Ríos Arias, tú, imposible. Imposible. Por cierto, me he hecho un parche para el chaleco que tengo de Ríos Arias. Guapísimo, tuve unas ganas de lucirle por ahí. Y no sé, tenía pensado contaros un poquito la vida de Poch, pero no sé si se me ha hecho muy largo el programa. Pero bueno, os cuento así un poquito su vida, si os parece bien. Para que veáis de dónde procede este personaje. Personaje me refiero en el buen sentido, ¿eh? Pues eso, lo primero, sus primeros estudios transcurren en el colegio alemán por expreso deseo de su padre, porque su padre era un hombre autoritario, rígido, tirando a germanófilo. Ojo, ¿eh? Toda la educación en alemán, pero Poch nunca consiguió aprender alemán. De ahí la de aprender alemán en 7 días, por ejemplo. De forma despechada, además. Porque él decía, joder, yo preferiría haber estudiado. Es que tengo que contar las cosas de Poch porque nos tenemos que reír un poco con él, joder, porque tiene cosas guapísimas, joder. Y pues decía, pues lo de, joder, pues yo quería haber estudiado en un colegio portugués, así las hijas de los profesores, en vez de rubias y espigadas, hubieran sido bajitas y con bigote. ¿Qué más os puedo contar? Así, bueno, es que esto llevo meses recopilando de todos lados. Y es que hay mogollón, porque era ultra conocido Poch. Pues eso, Poch se recuerda como un niño aislado, etarra y algo desquiciado. Por San Sebastián, la San Sebastián de los 60. Lo de Poch,
según decía Potts, palabras textuales en una entrevista, le preguntaban, ¿de dónde viene lo de Potts? Y dice, ya me gustaría a mí saberlo. ¿De veras no lo conoces? Creo que lo de Potts debe venir por lo de la heroína. Y dice, ¿cómo? ¿A tu padre también le llamaban Potts? No, no, no creo que estuviera consentido. Entonces, oye, te noto muy reservado. Es que estoy comiendo aceitunas. No, mi padre jamás... No, mi padre jamás hubiese consentido que alguien se acercara llamándome Potts. Creo recordar que ese apodo se lo pusieron a alguno de mis hermanos. O sea, eso es lo que dice Potts. Lo que pasa es que Potts, la cabeza de Potts, ojito, ojito. Cuando le preguntabas algo. Los alrededor dicen que le pusieron el nombre porque siempre estaba enfermo y eso, pero... Pues bueno, empate. Le dejamos en empate eso. A ver, ¿qué más tenemos? Es que esto es una entrevista idea que tengo... Está bueno, sé que lo he leído fatal, pero es que es una puta entrevista que en vez que estar o sea, en primera persona o segunda persona, te habla como a ti, debe ser una entrevista, pero en plan, queridos lectores, supongo que ahora desearía, entonces por eso me he liado, entonces me voy a saltar esa mierda y voy al importante. A ver, el primer contacto de Potts con la música. Pues bien, el primer instrumento que Potts aprendió a tocar no fue el piano, como procede porque viene de una familia autoritaria y eso. Sino una miserable y babeante armónica que Potts tenía en la boca todo el día, intentando sacar más notas y no daba una. Aquella armónica fue posiblemente su único juguete y su tardío chupete, porque, según decía él, yo era un chico subnormal. Luego, más tarde, su padre le obligó a matricularse en la Facultad de Medicina de Bilbao, donde, oye, ahí por lo menos conoció gente y consiguió desahogarse de cierta forma. Y además entró en contacto con el rock. Empezó a frecuentar pubs con actuaciones, sobre todo de grupos de blues y demás. Y ese mismo verano ya se hizo su primera escapadita a Londres. De vuelta a Bilbao, un amigo le empezó a dar las primeras clases de guitarra. Empezó a trabajar en la vendimia para comprarse una guitarra acústica, pero a los pocos meses se la robaron. Y luego, segundo año en la Facultad de Medicina. Vida bohemia en Bilbao, frecuentando amistades metidas ahí en comunas, las típicas casas de estas así medio hippies. Palabras textuales de Potts. Pues sí, he sido muy hippie. Un auténtico y buen hippie, como debe ser. Vamos a escuchar un par de cancioncitas más de Potts y terminamos aquí un poco repasando su vida, ¿vale? Además, ya os digo, en esta carrera en solitario tiene alguna que es así muy, muy, muy curiosa. De este primer disco en solitario que sacó, el de Potts se ha vuelto a equivocar, vamos a poner la última, y es una también cojonuda, cojonuda, y que seguramente va a sorprender, que se llama Club, a ver si lo digo bien, Club der Perspiríticos.

Pues guapísima, de las que más me gusta de este disco de Poch. ¿Dónde nos habíamos quedado? El segundo de medicina, ¿no? La vida bohemia y tal y cual. Vale, pues nada, después de eso empieza a pasar pequeñas temporadas en Donosti, pero por alguna extraña razón su padre ya no puede verle ni en pintura. Empieza a dar sus primeras actuaciones en pequeños pubs así de Bilbao. Toca algo así de Bob Dylan, de Neil Young, un poco de blues, combinando el repertorio pues con las primeras canciones propias. Por ejemplo, la de los van a desinfectar, que es la que os he puesto antes de su primer grupo. Ojito, ojito. Ya data de esa época. ¿Qué más? Segundo viajecito a Londres, donde se gana la vida tocando en el metro y ya incorporando más canciones con su guitarrita, pues de la Velvet Underground, de David Bowie, y un largo repertorio. Según decía Poch, también me gustaba dar el coñazo a la gente de Londres haciendo solos de guitarra con la zurda. Consiguió ahorrar unas pocas libras y esta vez las invirtió para comprarse su primera guitarra eléctrica. Y según dice él, sí, la compré en Bayona, o fue en Beatriz, la más barata que había en el escaparate, una preciosa imitación a Telecaster. Fue muy emocionante, me hizo mucha ilusión. Yo también tuve esa sensación cuando me compré mi primera guitarra, que me costó un mogollón además ahorrando y todo. Pero bueno, no todo es felicidad, espera. Arrastrando asignaturas pendientes, aún logra matricularse el tercero de medicina. Continúa tocando donde puede y con quien puede, generalmente pues en colegios, en algún pub de estos que hay por Bilbao. Y cuarto de medicina, se va a Huesca. Peleas con la tuna del colegio, o sea, del colegio universitario, por compartir el local de ensayo, por cualquier cosa, siempre. Tras una breve estancia en Barcelona, vuelve otra vez a Donosti, donde conoce a Alejo Alberdi, el que antes os estaba hablando de su enfermedad y demás, y lo de que le habían engañado y eso, pues ese. El que luego se convertiría eso en compañero de grupo, en tanto en la banda Sin Futuro como en Derribos Arias. Que por cierto, se llamaban No Future Band. Y luego ya se cambiaron en español. Y bueno, que también figuró, ¿cómo era? Glass Onions, Confiscadores de Polos. Ese nombre me molaba también. Joder, pues sí, sí. Y nada, corría ya el año 80 y la banda pues empieza pues eso, ya a dar bolos, en plan, en baretos y cosas así por Donosti. ¿Qué más? Empiezan ya a tocar un poquito más rock acelerado, demasiado acelerado y fuera de quicio. Y bueno, así van pasando los días y ya empieza a vivir a caballo entre San Sebastián y Madrid, que es ahí cuando nace el grupo de Ejecutivos Agresivos. Donde tuvieron la primera incursión en el mundo discográfico, como quien dice, cuando grabaron el single de Estéreo Maripili y luego el disco y todo eso. Canción del verano. Fue ya grabada, Canción del verano. Luego, Las Jornadas Irritantes, que fue cosa de Poch. Contra los secretos, sobre todo. Y bueno, y entre esto, que si lo otro y demás. Así fue como Poch entró en la movida madrileña de pleno derecho, o sea, y que les daba mil vueltas a muchos. Y también te digo que durante una época también estuvo acompañando a Alaska y los Pegamoides, que según decía Poch, era guardo un recuerdo muy divertido de aquella época. En realidad, cuando yo empecé a tocar con Alaska y los Pegamoides, hacía ya 3 o 4 meses que se había disuelto Caca Deluxe. La verdad es que Caca Deluxe lo disolvieron para zafarse del Zurdo, para forzarle a marcharse y formar un grupo nuevo. El Zurdo a veces le he mencionado en más programas, yo no le conozco, no sé quién es. Es el de La Mode, el grupo La Mode. Está un poco, está bien. Siempre tengo un amigo, Gelocatil, que siempre me canta la enfermera de noche. Pero a veces leyendo biografías y demás, no sé si me suena un poco raro lo de que ciertos grupos, por ejemplo, las chinas, que hice un programa de ellas, y el Zurdo las hizo esto, era como que cogía, no lo digo de mal, como que cogía pavas, o sea, y hacía grupos, pero él las escribía las canciones y cosas así, no sé. Yo al Zurdo le pondría en el saco de esos de los de, ¿cómo era? De los que estaban en contra nuestro, por no decir una palabra peor. ¿Qué más? Ya en ese momento fundan Derribos Arias.
la banda más duradera y estable de Potts. En el 82 sacan Blanquear sobre el agua, se vuelven famosos. Luego terminan con el disco Pocho. Y bueno, vida todo este tiempo tocando entre Rivos Arias, mucha carretera, muchas drogas. Potts ya es todo un personaje al que uno encuentra hasta la sopa. Ya por eso os decía antes lo de que se le pegaba el personaje y ya cuando necesitaba ayuda o algo, ya nadie le creía, se reían. Y bueno, y se acabó convirtiendo, pues sí, en uno de los personajes históricos del underground madrileño, ¿por qué no decirlo? Disolución inesperada de Rivos Arias, que se produce a partir de los tejemanejes de la casa discográfica, que les quería hacer la gamberrada, la jugada, como lo quieras llamar. Ya cuando le lían y tiene que sacar el disco por contrato, pues ya, pues Potts se ha vuelto a equivocar, porque no sabe qué decir. Y bueno, y el resto, pues lo que, pues ya de todos los que le conocéis, pues eso, acabó desprestigiado, repudiado, enfermo. Todavía incluso consigue grabar un nuevo LP, que es que además es precioso, que ahora vamos a escuchar una canción de despedida, que además colabora con en el EP Coral, la cantante de Aerolíneas Federales, que no veas qué bien quedan los dos en ese disco. Y también Teresa y Fania. Le vamos a escuchar ahora, además. En el año 88 le vuelven a robar la guitarra. Lo que debió ser su primer LP ya en solitario se convirtió, por una serie de desgracias y circunstancias, en el primer disco de Potts en solitario. La idea, luego, de repetir como en Alaska, para ver si volvía con ella o hacía otro grupo, imposible. La cocaína le empezó a causar estragos. Bueno, acabaron todos fatal. Acabó repudiado por todo el mundo. Y bueno, ya en el año 1998 fue ya cuando se apagó Potts para siempre. Pero bueno, una persona que, pues, única. Muy divertida, además. Es lo que tiene la gente que es divertida todos los días, claro. Que si un día necesitas ayuda o algo, es que se te ríen en la cara. Pero la gente a veces no tiene empatía, pero bueno. A mí me da mucha pena, pues, la verdad. Pero bueno, espero dentro de unos añitos, unos cuantos añitos, cuando pasemos al otro barrio, pasemos por el inframundo, lo primero que voy a hacer, que siempre lo digo, es voy a preguntar a ver en dónde está, en qué zona, en cómo se llama, en qué hectárea, en qué bungalow están Escroto y Potts. Escroto de Tijuana en Blue y Potts. Para quedar con ellos, hablar de música, jugar las cartas y estar ahí hasta la eternidad. Y luego vamos ahí a vacilar a Loquillo y Alaska. Que estarán en el infierno, evidentemente, porque nosotros iremos al cielo. Y nada, y poco más. Sé que estos programas son muy, muy raros, se me hacen muy raros. No sé si llevo 2 horas, no sé si llevo 1 hora, porque no tengo nunca reloj delante cuando hago el programa. Pero espero que este haya sido un homenaje, por lo menos, para volver a poner delante la figura de Potts, el chico más pálido de la playa de Gros. Y nada más, coño, que nunca hay que olvidar a un grupo como de Rivos Arias y a una persona como Potts. Y nada, ya la vida de Potts, ya pues, sus últimos años.

0: Vinieras de donde vinieras, siempre intentará que te sintieras parte del grupo.
1: Joder, yo cuando salgo de fiesta de antes me desvivía haciendo eso siempre. La verdad. Las jornadas irritantes que formaron, que por cierto, redactaron un manifiesto y toda la hostia, y en alguna que otra entrevista a Los Secretos, el Urquijo decía que no le parecía, o sea, parecía dolido por esas cosas que le hacían. Así que, y eso, y en conjunto de Ríos Arias compusieron grandes canciones de pop, que al final tiene un trasfondo de pop, pero muy distinto. En una Madrid en la que le levantaron la admiración de todos con una genial mezcla de sentido del humor, o humor serio, como se puede decir, y un sonido adelantado a su época. Porque no lo olvidéis, de Ríos Arias estaban adelantados a su época. Y unos directos sin guión, que es lo guay. Y aquel tiempo termina por apaciguar el entusiasmo de los protagonistas, por lo menos vivieron aquello como un momento único. Lo celebraron con un disco mítico que quedó grabado para la posteridad y que es lo que hemos estado escuchando hoy y que denota, pues eso, un singular reflejo de aquella cultura pop heterodoxa, vibrante y lo que tú quieras. Y nada más. Muchas gracias por escuchar el programa. Nos vamos a ir con una canción muy bonita. Yo creo que nos va a hacer un poquito sonreír. Y yo poco más, que espero, ya sabéis, como siempre, con todo mi respeto, este programa. Sé que al final me pongo nervioso por estas cosas, porque yo creo que se merece más todavía. Le debemos mucho a Poch. Y bueno, y otra cosa, ya por despedirme, aunque lleves muchos años que sin estar aquí con nosotros, el grupo que construiste, Poch, jamás, jamás nadie ha intentado seguir tus pasos. Por otro lado, sería absurdo. Porque de Ríos Arias no tuvo ni tendrá parangón. Se sigue diciendo parangón a día de hoy. Pues es un grupo que no tuvo ni tendrá parangón. Y desde aquí, mi más sincero cariño, te mando un beso al cielo, como siempre, a todos sus familiares, allegados y fans. Y volveremos, en algún futuro programa volveremos con de Ríos Arias, porque es que es increíble que podría tirarme 8 horas con más cosas y anécdotas y demás. Pero bueno, ha sido un placer compartir este programa con vosotros. Nunca pensé que lo podría hacer, porque pensaba que, pues eso, que estos programas, digo, voy a aburrir a la peña y tal, que es lo que siento yo a veces pues, cuando estoy por ahí. Porque claro, a mí me sacas de bares en sociedad, me meto en un bar y me acerco a alguien, oye, de Ríos Arias, pues... Claro, yo soy un poco antisocial de estas cosas, pero bueno. De Ríos Arias, de Ríos Arias, de Ríos Arias. ¡Ay, coño, que casi se me olvida! No me quiero despedir sin antes dedicar este programa a mi amigo Fon y a mi amigo Cardines. Que de Fon ya llevamos una temporada hablando de Ríos Arias y ha sido la primera persona con la que he conectado con de Ríos. Me estuvo contando antes que estuvo viendo en el Santander. ¡Qué putísima envidia! Y Carlines, nada, me enteré el otro día que le gusta mucho de Ríos Arias. Y por estos motivos han sido pues también el empuje que se me ha quitado ese miedo de hacer un programa de un grupo así un poco más difícil de escuchar. Así que, por supuesto, este programa va para vosotros también. Nada, nos vamos con una canción muy bonita que se llame Viaje por Países Pequeños. Ha sido un placer y nos vemos la semana que viene. ¡Adiós!

Buenas tardes de nuevo en The Beatles Across the Universe. Hoy vamos a hablar del noveno álbum de estudio de los Beatles, aunque en un principio no fue un LP, sino que en Inglaterra se publicó originalmente como un doble EP, es decir, en concreto en el Reino Unido se lanzó en diciembre de 1967 y, como he dicho, con un doble EP de 7 pulgadas que incluía las 6 canciones de la película Magical Mystery Tour. En el primer EP estaba Magical Mystery Tour, The Fool on the Hill y Flying, que era un instrumental de los Beatles, de los pocos que hicieron. Y en el disco 2 estaba Blue Jay Way, Your Mother Should Know y I Am the Walrus. Y en Estados Unidos se completó con singles legendarios y se convirtió en un LP fundamental de la banda posterior. Así que finalmente en Estados Unidos el lado A contenía las 6 canciones originales creadas para la película, y en el lado B agruparon singles exitosos lanzados durante ese mismo año de 1967, como Strawberry Fields Forever, Penny Lane, All You Need Is Love, etc. Como he dicho, posteriormente ya se catalogó como un disco de estudio de los Beatles. Es el apogeo psicodélico de los Beatles, profundiza en la experimentación sonora que iniciaron en el Sgt. Pepper's, incluye la surrealista I Am the Walrus, una de las composiciones más lisérgicas y vanguardistas de John Lennon. Marcó el inicio de una etapa compleja y sin la guía, porque había fallecido poco antes, manager Brian Epstein, siendo su primer proyecto tras su fallecimiento. Hay que recordar que el manager de los Beatles, Brian Epstein, murió el 27 de agosto de 1967 en su casa de Londres a los 32 años. La causa oficial fue una sobredosis accidental de barbitúricos mezclados con alcohol. También se dice que se suicidó. El fallecimiento estuvo rodeado de circunstancias y detalles un poco escabrosos, pero lo oficial fue que fue por una sobredosis. Al morir Brian Epstein, que representó el principio del fin para los Beatles, sin su figura de autoridad pacificadora y gestor de los negocios de los Beatles, la banda perdió el rumbo administrativo y derivaron en disputas financieras proyectos caóticos como este Magical Mystery Tour, película que fue un fracaso, el primer fracaso de los Beatles, y finalmente terminaron con la disolución de la banda en 1970. En este álbum y en la película se nota que el que toma las riendas de los Beatles es Paul McCartney. La idea de la película Magical Mystery Tour es de Paul, y la idea era una producción para la televisión, porque era para una película para la TV, donde una compañía de actores y amigos se embarca en un autobús a la aventura y filmando todo lo que pasa cada día. Cuando volvió a Londres, habló de la idea con Brian Epstein, a quien le pareció genial. El proyecto estaba en marcha y antes de iniciar el rodaje, los Beatles fundaron su primera empresa, Apple Music LT. Ese verano degustaron plenamente el triunfo del Sgt. Pepper's, que había salido al mercado el 1 de junio, y aceptaron representar a Inglaterra en la emisión de Our World, que era una retransmisión vía satélite, primera vez que se hacía a nivel mundial, de 400 millones de espectadores el 25 de junio de 1967. En esa ocasión interpretaron el himno del año 1967, All You Need Is Love, que alcanzó inmediatamente el número uno en todo el mundo. En julio los Beatles se fueron a Grecia, donde planearon comprar una isla. Al final lo abandonaron. Firmaron una petición en The Times en favor de la legalización de la marihuana, y después, tras haber asistido a una conferencia sobre meditación trascendental ofrecida por el Maharishi Yogi, el famoso gurú de la meditación trascendental, al volver se enteraron del fallecimiento de su manager. El 1 de septiembre de 1967 se reunieron en casa de Paul para decidir su futuro. Entonces acordaron llevar a cabo el proyecto que tenían de la película Magical Mystery Tour y entraron en el estudio para acabar las canciones.
Así que hicieron, John aportó el extraordinario I Am the Walrus, Paul de Full on the Hill, George firmó un bello tema llamado Blue Jay Way, y por último grabaron por primera vez un instrumental que era firmado por los cuatro, Flying. La película fue un fracaso manifiesto y los Beatles se ganaron las iras de la crítica. La banda sonora, como siempre la música, por el contrario, resultó un auténtico éxito y llegó al número uno el disco. Así que empezamos con la primera canción del disco, que se titula como el LP Magical Mystery Tour. La canción estaba basada en los recuerdos de los viajes sorpresa que él, Paul y John habían conocido en su infancia. Evoca el ambiente de las ferias, de promesas de aventuras y misterio. Roll up, roll up, al comenzar, es la invitación a viajar que puede interpretarse de forma diferente. Paul contó, era también una invitación a liarse un porro. La época psicodélica favorece ciertamente los sobreentendidos y alusiones de todo tipo. Se muere de ganas de llevarte. Hay una alusión claramente al LSD y la marihuana. Esta canción se grabó 4 días después de acabar el álbum Sgt. Pepper's y 5 semanas antes de la comercialización del álbum Sargento. Y entonces los Beatles vuelven al estudio para grabar esta canción, Magical Mystery Tour. La idea de añadir trompetas se plantea desde el inicio y construyen la pista rítmica, Paul al piano, John y George a las guitarras y Ringo a la batería. Con una tercera toma les vale para hacer esta canción. Paul está a la voz, al bajo, al piano y toca percusiones. John a la guitarra rítmica hace coros y hace percusiones. George a la guitarra principal hace coros y también hace percusión. Ringo la batería y también percusión. George Martin a la celesta. Mal Evans y Neil Aspinall están también haciendo percusiones. Y luego están los trompetistas de estudio, que son en concreto 4. Así que vamos con la primera canción, Magical Mystery Tour, un viaje a lo desconocido.

La siguiente canción del álbum es You Mother Should Know. Es una canción totalmente de Paul McCartney. Es una nueva incursión de Paul en el universo del Music Hall, que le encantaba, igual que hizo en el anterior álbum que hizo When I'm 64. Se compone originalmente la canción para una escena de la película de Magical Mystery y se utiliza en la secuencia de las escaleras, que bajan las escaleras. John casi tropieza en un escalón, se ve en la canción en el minuto 0:15, digo en la canción que se ve en la película. Paul la escribe en el armonio de la avenida Cavendish en presencia de su tía Jean y su tío Harry, lo que pudo influir en el estilo retro de la pieza, porque en la casa de los McCartney en Navidad y en fiestas siempre tocaban este estilo de música. Paul intentaba decir que una madre sabe quizá más de lo que uno se imagina y que por tanto puede ser bueno escucharla. Parece que la canción se propuso también para la emisión de All World, la retransmisión vía satélite de la BBC, aunque finalmente se eligió All You Need Is Love. Así que vamos con la canción. Paul está a la voz, al bajo y al piano, John al órgano, a las armonías vocales, George a la guitarra, toca la tambura y hace armonías vocales, Ringo toca la batería y la pandereta.

Tenemos aquí ahora la tercera canción, que es I am the Walrus, una de las favoritas mías. Es una canción totalmente compuesta por John Lennon. Los expertos, I am the Walrus se cuenta entre las obras maestras de John Lennon. Es una canción que tiene distintas fuentes de inspiración. Está llena de cosas y de alusiones al universo de Alicia en el País de las Maravillas. En concreto habla de la morsa y el carpintero que sale en ese cuento. John reveló que el punto de partida melódico le surgió al oír las notas emitidas por las sirenas de un coche de policía que pasaba cuando él estaba sentado al piano escribiendo esta canción. También comentó que los primeros versos los realizó bajo los efectos del ácido del LSD durante dos fines de semana, y que el resto lo acabó tras conocer a Yoko. La letra, bastante hermética, es un lío de imágenes y de ideas surrealistas. Dicen que fue deliberadamente porque John quería burlarse de los intelectuales que interpretaban sus canciones buscando algunas ideas ocultas en sus letras. John Lennon llamó a su amigo Pete Sutton y los dos buscaron en sus recuerdos para realizar la letra. De su infancia recuperaron la letra de una canción que cuando eran niños les gustaba. En concreto es la frase Yellow Matter Custard Green Slop Pie, que significa natillas de pus amarillo, pastel de flema verde. Bueno, muy rara la canción. Después de meter todas estas frases, John le dijo a Pete Sutton, le dice, a ver cómo descifran estos capullos esta canción. Esta canción también fue publicada como single junto con Hello Goodbye, y fue lanzada en diciembre de 1967 y por supuesto llegó al número uno durante 3 semanas, y en Estados Unidos durante 7 semanas llegó al número uno. Así que vamos con la canción. John está a la voz, al piano eléctrico, Hofner. Paul está al bajo, hace armonías vocales y toca la pandereta. George a la guitarra principal, toca el melotrón y hace armonías vocales. Ringo a la batería. Luego hay 6 violinistas, 4 clarinetes, 3 trompas y dos chicas hacen efectos vocales. Así que vamos con I am the Walrus.

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La siguiente canción de Full on the Hill, totalmente de Paul, quizás es una de las más bellas baladas que Paul haya escrito en solitario. Dicen que Paul se inspiró en una personalidad tipo parecida al Maharishi. Paul contó que habían tenido algún problema con el Maharishi al irse en aquella época. Entonces, bajo esa idea, le interesó la idea del loco en la cima de una colina, el gurú en una caverna. Paul había tocado a John un boceto de la pieza y al final del mes de marzo, durante la grabación de With a Little Help from My Friends, a John le había gustado y le había dicho que era muy buena letra, que demostraba que podía escribir canciones completas. Fue sin duda después de haber asistido a la primera conferencia del Maharishi cuando escribió esta canción. Paul compone la música a partir de un acorde de re que tocó en el piano de la casa de su padre en Liverpool, y tiene la idea de utilizar flautas para, tras haber recibido varias clases de Margaret Anser, la madre de su anterior novia Jane Anser, que era profesora de flauta y de oboe. Así que en la canción Paul, además de la voz y de tocar el bajo y el piano, toca la flauta de pico. John toca la guitarra rítmica, la armónica, el bajo también y hace maracas. George toca la guitarra acústica y hace también una armónica de bajo. Y Ringo toca la batería, las maracas y los crótalos. Luego hay otros tres flautistas aparte de Paul McCartney. Vamos con The Fool on the Hill.

Y ahora en la siguiente canción vamos con otra innovación en los Beatles. La canción se llama Flying. Con este título los Beatles firman juntos su primera pieza instrumental. La primera vez que hacen un instrumental grabado, porque habían hecho alguno más, pero no lo habían sacado editado en disco. Aquí los cuatro firman la canción. John toca el órgano, melotrón, hace coros. Paul toca el bajo, también toca el melotrón, el órgano, hace coros. George hace coros y toca guitarras. Ringo toca la batería, las maracas, hace percusiones y también hace coros. Los Beatles ya habían grabado una canción que se llama Cry for a Shadow, que también era un instrumental de George Harrison y de Lennon en 1961, pero no la habían sacado en disco. La grabaron con el nombre de Beat Brothers y luego, posteriormente, en el año 1995, salió en la antología de los Beatles la canción esta del que hablamos, que es Cry for a Shadow. Pero esta canción habían estado barajando hacer un instrumental y Paul sugiere a todos que improvisen en el estudio. Fue una improvisación total. Podían haberlo hecho sencillamente sobre un patrón de blues de 12 compases. Paul es el que crea la pequeña melodía que interpreta en el melotrón con un sonido de trombón. En la película, Flying ilustra una secuencia onírica con vistas aéreas. Como anécdota, estas vistas provienen de pruebas de cámaras rodadas en el Ártico para la escena final de la película Teléfono Rojo, Volamos a Moscú, de Stanley Kubrick, de 1964. Fueron conseguidas por su amigo Derek Taylor y las usaron para la película Magical Mystery Tour. El 8 de septiembre los Beatles necesitan 6 tomas para grabar la pista rítmica. Ringo toca la batería, Paul el bajo, John el órgano y George la guitarra principal. Luego se van añadiendo a la pieza saxofón. Posteriormente, con la base ya grabada, juntos cantan los coros. La voz de Ringo se adelanta para obtener un color diferente. La pieza dura más de 9 minutos. Pero finalmente la canción sale con 2:14.

Y ahora vamos con la sexta canción y última que salía en la película de Magical Mystery Tour. Es una canción de George Harrison, Blue Jay Way. La composición de la canción ocurre cuando el 1 de agosto de 1967 George se va con Patty a Los Ángeles, donde vive su amigo y periodista Derek Taylor, que era asistente personal de Brian Epstein. La pareja de George y Patty alquila una casa en una calle que se llama Blue Jay Way en Los Ángeles. Retenido sin duda por la espesa niebla que envuelve la ciudad, Derek tarda muchísimo en reunirse con ellos. George, que está muy cansado por el viaje y la diferencia horaria, se entretiene con el órgano Hammond que ha descubierto en un rincón de la casa, tratando de luchar contra el sueño. Así escribe la canción mientras espera a su amigo. A propósito de esta pieza, George ha dicho que la atmósfera es ligeramente india. Derek Taylor es ligeramente galés. La historia no cuenta si Derek Taylor llegó a encontrar la casa en medio de la niebla. En la secuencia de la película, que sale en Magical Mystery Tour, George está sentado tocando un órgano dibujado en el suelo. Hay una profusión de efectos psicodélicos. La atmósfera va de un cierto cargado de iluminación y de niebla, como es la canción. Afortunadamente, la música es lo que importa. La pista rítmica se graba en una sola toma: el bajo, la batería y el órgano. George toca el órgano y le acompaña John Lennon. Al día siguiente se realiza una primera reducción a un segundo en el magnetófono de la canción y se añade un flying muy pronunciado al límite de la saturación. Posteriormente, George, John y Paul

Y ahora vamos con la cara B del álbum. Ya no entraban en la película. Y todos son singles que habían sacado ese año. Por lo tanto, como hemos dicho, este es un álbum fundamental porque tiene unas grandes canciones. Vamos a hablar de Hello Goodbye, de Strawberry Fields Forever, Penny Lane, Baby You Are This Man y All You Need Is Love. Grandes canciones, casi todas. Así que vamos con la primera, que es Hello Goodbye. Paul, para hacer esta canción, elige la dualidad: hola, adiós, hombre-mujer, blanco-negro, etc. Eternamente positivo como es Paul, para él es la ocasión de expresarlo de manera lúdica y simple. Defendía el lado positivo de la dualidad y aún lo hace hoy. En cambio, George y John eran lo contrario, siempre eran más pesimistas. A pesar de todo, esta canción, sin ser una obra maestra o una obra mayor, Hello Goodbye es una excelente canción. Cuando la tocan en directo, sobre todo Paul McCartney todavía en sus conciertos,

La verdad es que levanta al público y la canción llegó a encabezar las listas de éxitos, llegó al número uno durante 7 semanas en Inglaterra, superando el récord de 6 semanas que había establecido, por ejemplo, She Loves You. Paul McCartney, para promocionar la canción, se encarga de dirigir 3 pequeñas piezas audiovisuales para la promoción. Pero enseguida el papel de realizador le supera y se contenta con instalar al grupo en el Savile Teatro de Londres y filmar rodeado de bailarinas tahitianas para la coda final de la canción. Es la ocasión de volver a verlos todos vestidos de Sargento Peppers en el vídeo y asistir a un buen número de baile de John Lennon que termina bailando con las bailarinas tahitianas. Así que vamos con la canción. Paul está a la voz, al bajo, al piano y hace percusiones. John está a la guitarra principal, toca el órgano, toca el piano, hace coro y hace percusiones. George está a la guitarra principal, toca la pandereta y también hace coros. Ringo a la batería, a las maracas y hace percusiones. Y luego hay dos músicos de estudio que tocan las violas.

Y ahora vamos con una de las grandes canciones de los Beatles, Strawberry Fields Forever. Curiosamente compuesta en Almería cuando estaba John Lennon rodando allí una película. Esta canción concentra en 4 minutos lo esencial del arte de los Beatles. Es probablemente la canción más imprescindible del repertorio. La potencia creativa del grupo está en su alto y su visión musical alcanza una fuerza inigualable. Aquí Lennon demuestra su grandeza como compositor. Quizás este tema encarna por sí solo el espíritu intemporal que tiene la década de 1960 y anuncia ya la obra maestra que fue luego Sgt. Pepper's. También esta grabación de esta canción es una de las grabaciones más complejas que tuvieron los Beatles. Marca el inicio de las sesiones del Sargento, que fueron interminables. El día en que John Lennon se presentó al estudio de grabación y le tocó la canción a la guitarra a su productor George Martin y al jefe de ingeniero de sonido Geoff Emery, confirmaron que fue mágico, era absolutamente deliciosa. Desde la primera nota resultaba evidente que la nueva canción de Lennon era una obra maestra. Con esta canción también hay una controversia porque lo iban a meter esta canción y Penny Lane, una de Lennon y otra de McCartney, Penny Lane, lo iban a lanzar junto con el álbum Sgt. Pepper's, pero luego desistieron y lo sacaron en single las dos canciones. Y entonces había una lucha siempre entre Lennon y McCartney a ver quién sacaba la cara A del single. En este caso, como las dos canciones eran muy buenas y para que no hubiese problemas, George Martin decidió que las dos canciones fueran cara A. Fue la primera vez en un single de la historia de la música en que dos canciones eran cara A. Así que vamos con la canción. John está a la voz, a la guitarra rítmica, toca el melotrón, hace percusiones. Paul está al bajo, al melotrón también, al piano, hace guitarra principal también y percusiones. George toca una arpa india, toca maracas, hace percusiones y también toca la guitarra principal. Ringo toca la batería, hace percusiones. Mal Evans, el ayudante, toca la pandereta. Neil Aspinall, el amigo y director de Apple, percusiones. Luego hay 3 trompetistas y luego hay 3 violonchelos. Vamos con

La siguiente canción de la que vamos a hablar es Penny Lane, como hemos dicho antes, de Paul McCartney. Penny Lane es la respuesta de Paul a la canción anterior, a Strawberry Fields, de John. Estas dos piezas juntas están teñidas de recuerdos de la infancia, las dos canciones. Constituyen una forma de perfección en el arte de la canción popular. Penny Lane es a la vez un barrio de Liverpool, una calle y una terminal de autobuses por donde Paul vivía y iba por allí y pasaba para ir a casa de John. Normalmente tenía que pasar por Penny Lane. Es una canción que recuerda todos esos viajes de la infancia de Paul McCartney, junto muchas veces con John y otras veces con George, porque George vivía muy cerca de ese viaje en autobús que se supone que es Penny Lane. De hecho, en la canción se nombra la barbería, que yo he estado allí hace poco y sigue existiendo la barbería esa, el cuartel de bomberos. Hay un banco en una esquina, todo eso sigue existiendo, o sea que lo recordaba perfectamente en aquella época. Y más o menos esa esquina que nombra Paul McCartney todavía sigue existiendo cuando visitas Penny Lane. John Lennon ayudó a Paul a escribir la tercera estrofa. Los dos se divirtieron deslizando bromas de adolescentes. Su máxima obsesión de Paul McCartney para grabar esta canción es que quiere un sonido muy limpio. Yo creo que quizás influido porque acaban de sacar los Beach Boys Pet Sounds, en concreto la canción Good Only Knows, que es una de las que más le gustan a Paul McCartney, y yo creo que quería sacar ese tipo de sonido limpio que hacían los Beach Boys. Así que vamos con la canción. Paul está a la voz, al bajo, a los teclados y toca la pandereta. John está a la guitarra rítmica, hace armonías vocales, toca el piano, hace palmas. George hace armonías vocales y percusiones. Ringo toca la batería, la pandereta y unas campanas tubulares. También hace percusiones. George Martin toca el piano y hace palmas. Dave Mason hace la trompeta barrocal en si bemol, y luego hay cuatro flautines, luego hay cinco trompetas y clarines, luego hay un oboe y un contrabajo. Así que vamos con Penny Lane.

La siguiente canción es Baby, You're a Rich Man. Es una canción al 50% de Lennon y McCartney. De hecho, es una mezcla entre dos canciones inacabadas, una de John para las estrofas del principio y otra de Paul para los estribillos. Durante una sesión de trabajo en Cavendish, retoman la idea de John sobre la canción de la Beautiful People, como se llamaba a los hippies. La canción es medio irónica, medio psicodélica. El mensaje era, según dijo John en 1968, dejar de lloriquear, tú eres un hombre rico y nosotros somos todos hombres ricos. En un principio esta canción estaba destinada a la película Yellow Submarine, pero al final aparece en la cara B del single All You Need Is Love, pero nunca formará parte del álbum de la banda sonora de la película Yellow, y lo metieron en este álbum Magical Mystery Tour. Una canción aceptable, sin más. Así que vamos con Baby, You're a Rich Man. John está a la voz, al piano, lea la claviolina, Paul al bajo, al piano, hace armonías vocales, George está en la guitarra principal, hace armonías vocales y toca palmas, Ringo toca la batería, las maracas y hace palmas, Eddie Kramer toca el vibráfono y Mick Jagger hace armonías vocales. Aquí está, aunque se piense que se llevaban mal, los Rolling y los Beatles eran íntimos amigos en aquella época, sobre todo.

Y ahora vamos con la última canción del álbum, que es All You Need Is Love, un himno, una canción mítica de los Beatles. El manuscrito original que quedó sobre la mesa de John de la canción después de la emisión que se hizo para una retransmisión vía satélite para toda Europa. Ese manuscrito que dejó allí en ese estudio se compró en una subasta el 28 de julio del 2005 por 870.000 euros, casi nada. La BBC había elegido a los Beatles para representar a Inglaterra con ocasión de la primera emisión internacional por satélite, que fue el domingo 25 de junio de 1967. Ahí estuvo también España con Folclóricas, bueno, típico en aquella época. Ese programa que se llamaba All World debía de llegar simultáneamente a los 5 continentes y lo verían cerca de 400 millones de telespectadores. Para esa ocasión John escribió esta canción. Se decide por un estribillo muy simple, comprensible para todo el mundo, un mensaje universal, All You Need Is Love. Y él decía que creo que si vamos a lo esencial, sea cual sea el problema, existirá una relación con el amor. Así que él creía que All You Need Is Love es una verdadera declaración. George estaba muy orgulloso de esta canción, mientras que los demás mostraban cómo se tejía en Canadá o danzas irlandesas con zuecos en Venezuela. Nosotros dijimos, vamos a cantar All You Need Is Love. La idea inicial era filmar a los Beatles en una sesión de grabación. De todas formas, por razones técnicas, hubo que realizar en primer lugar un playback para la emisión, aunque se había decidido que las voces, el solo de guitarra y la orquesta que los acompañaban se iban a interpretar en directo. George Martin les preguntó qué les gustaría para los arreglos de la introducción y la coda. Y George Harrison en este caso, le respondieron que pusiera melodías que más le gustasen a George Martin. Se puso a trabajar y seleccionó la Marsellesa para la introducción. Y luego para el final algo de Bach y un corto extracto de In the Moon para la coda final. Luego ya ellos añadieron canciones como She Loved You, Yesterday al final de la canción. La verdad es que es memorable esa grabación en directo. Así que vamos con la canción. John a la voz, al clavecín y al banjo. Paul al bajo, al contrabajo y hacia armonías vocales. George, guitarra principal, violín y armonías vocales. Ringo, la batería y hace percusiones. George Martin, su productor, el piano. Luego hay un director de orquesta con varios violines, varios violonchelos, saxos, trombones, acordeón, trompeta, clarín, otra trompeta barroca, etc. Vamos con All You Need Is Love.

0: Bueno, y esto ha sido todo por hoy. Hoy nos hemos alargado un poco, así que me despido hasta la semana que viene. Muchas gracias y hasta el sábado próximo.
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Hola, ¿qué tal? Bienvenidos a este viaje imaginario a través de los sonidos. En una industria musical que a veces puede parecer fría, competitiva y guiada solo por los números, existen oasis maravillosos donde el talento se une por una razón mucho más poderosa: la amistad real. Hablamos del gran productor David Foster y de la legendaria diva Dionne Warwick. Dos nombres inmensos que a lo largo de décadas de carrera sembraron respeto, lealtad y generosidad. Prepárate para ser testigo de lo que pasa cuando la música se convierte en el abrazo perfecto entre viejos amigos. Sube el volumen y arrancamos esta fiesta con la espectacular energía en vivo de David Foster y los geniales Air, Wind and Fire. Esto es música a cuatro manos.

qué forma de arrancar el programa con Air, Wind and Fire. Lo que estamos escuchando es Hitman Returns, un concierto histórico grabado en Las Vegas en el año 2011. Este álbum es la definición pura de la complicidad. Imaginen lo que significa para un productor musical tener una trayectoria tan limpia y respetada como la de David Foster, que con una sola llamada logre que bandas legendarias como Air, Wind and Fire y como la que viene a continuación se suban a un escenario solo por el placer de compartir con él. Eso no lo logra un contrato, lo logra una vida entera de lealtad y respeto mutuo. All for One. Aquí, en Música a Cuatro Manos.

Impresionante desde todo punto de vista el nivel vocal que se vivió esa noche, especialmente al recordar esa tremenda reunión entre Michael Bolton y Donna Summer con Seal. David Foster es conocido en el mundo entero como el hombre con el toque de Midas para las baladas. Pero en este disco demuestra que su verdadero superpoder es ser el anfitrión perfecto. Este próximo bloque, disfrútenlo. Michael Bolton y Seal, y luego Donna Summer y Seal. Es realmente increíble lo que hacen.

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Y cerramos este primer bloque con David Foster con una canción icónica, un tema que él mismo coescribió y que es un himno a la perseverancia, interpretado en vivo por una de sus más grandes y eternas amigas de la vida, la insuperable e inigualable Chaka Khan. David Foster y Chaka Khan.

Bueno, dejamos atrás la espectacularidad de Las Vegas y pasamos ahora a la calidez de un estudio de grabación, donde la elegancia se hace música. En el año 2006, la gran Dionne Warwick decidió mirar atrás a su legendaria carrera con el álbum My Friend and Me, pero no quiso hacerlo sola. Lo hizo rodeada de afecto y admiración. Para Dionne, la amistad es sinónimo de hermandad y de abrazar a las compañeras que compartieron batallas con ella. Iniciamos este bloque disfrutando de su magia en solitario con Déjà Vu, para luego dar paso a una de sus grandes amigas, Gloria Estefan, con Welcome By. Dionne Warwick y sus amigas.

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Es una delicia volver a escuchar Welcome By con ese sutil toque latino de Gloria Estefan. Un detalle maravilloso, hermoso de este álbum, My Friends and Me, es que fue producido por el propio hijo de Dionne Warwick, el reconocido productor Damon Elliott. Esto convirtió el proyecto no solo en una reunión de amigas de la industria, sino en un asunto de familia, donde el amor y el respeto se transmiten de generación en generación. Ella no necesita demostrarle nada a nadie, pero decide compartir su pastel con los que ama. Seguimos adelante con este par de duetos majestuosos. Esto es música a cuatro manos, agüita bendita para tu alma y espíritu.

Vaya, qué par de joyas de canciones. Juntar la potencia country de Reba McEntire y el alma eterna de Gladys Knight en las canciones de Dion es pura historia musical. Llegamos a la parte final de nuestro viaje. Vamos a despedirnos con un dueto fantástico. Hay una canción emblemática que Warwick interpreta junto a Mia, que es ya un clásico y forma parte del songbook de la historia de las grandes composiciones del gran Burt Bacharach. Se trata de Close to You, Mia y Dionne Warwick.

antes de cerrar esta maravillosa reunión de amigos, hay un tema maravilloso en este álbum. Un tema además cantado entre Dionne Warwick y la reina inconfundible de la música latina de todos los tiempos, la gran Celia Cruz. Es realmente increíble lo que hacen ellas dos. Por favor, pónganse de pie, suban el volumen y escuchen Celia Cruz junto a Dionne.

Y con el sabor inconfundible de la reina Celia Cruz y nuestra querida Dionne Warwick, cerramos las puertas de este recorrido tan especial. ¿Qué gran lección nos dejan hoy estos dos títulos?

Gracias por habernos acompañado. Recuerda siempre, sueña y deja que todo fluya. Y sé feliz, claro que se puede. Yo soy Juan Carlos Carrano y te abrazo grande a cuatro manos. Hasta la próxima. Bye bye. Cuídate.

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1: Hola amigos, aquí Pony Confederado. Me gustaría dedicar esta canción a todos aquellos que están lejos de su tierra y en nuestro caso lejos de la tierruca. Aquí os dejo, me vuelvo a mi tierra y no olvidéis escuchar ese final tan racinguista. Un abrazo a todos. 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

Desde Paquito FM os deseamos un feliz lunes con muy buenas vibras. Y ya sabéis, aquí estamos con buena música para vosotros.

Hola amigos de Paquito FM, soy Nacho Cavada del grupo Malas Calles de aquí de Cantabria y junto a mi compañero Robert Cobo y a otros musicazos de la tierruca como Freddy Simons, Dani Peña y Ramón Mira, queremos compartir con vosotros una selección de los temas que grabamos para nuestro disco Malas Calles. Empezamos con un tema tranquilo y reposado titulado Santander Blues y que, bueno, narra una pequeña historia que transcurre en las calles de nuestra ciudad, a modo de pequeño homenaje.

Seguimos con Aguanta un poco más, y si antes buscábamos calma, ahora nos vamos al lado más rockero de la banda. Es un tema con fuerza, muy nuestro, donde las guitarras de Robert y la batería de Freddy le dan esa energía que tanto nos gusta soltar en los escenarios.

Y para terminar con esta selección, os dejamos con Calles Solitarias. Es un tema que nos gusta especialmente por cómo evoluciona. Empieza a ritmo lento, contando una historia en una ciudad oscura, casi como una película, y termina con una energía totalmente diferente. Es un viaje de ida y vuelta que define muy bien nuestra forma de entender el rock.

0: Y bien, es un placer compartir con vosotros este material grabado en los estudios de Fernando Macaya. Esperamos que lo disfrutéis o que lo hayáis disfrutado, y tanto como nosotros disfrutamos grabándolo. Muchas gracias a Paquito FM por el espacio y por apoyar siempre a los músicos locales.
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5: Estamos en el escenario Santander y os vamos a contar cómo es nuestro campus de verano.
6: Como su propio nombre ya deja intuir, en el campus rock utilizamos la música, específicamente el rock, como hilo conductor que articule las distintas actividades programadas. Además, tenemos la gran suerte y el privilegio de encontrarnos en un paraje excepcional, en pleno corazón del Parque de las Llamas, así que muchas de las actividades que programamos y diseñamos lo hacemos para que se desarrollen al aire libre.
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7: Y también esta semana tenemos un espacio para el skate, patines, bicicletas, scooter, todo lo que tengáis.
8: Y ya que estamos en este entorno tan privilegiado, aprovechamos para dar paseos o venir a los columpios. 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
5: Si vosotros como yo buscáis para vuestros hijos un entorno seguro y controlado y que vuelvan a casa queriendo repetir, este es vuestro campus. 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

Hola a todos, soy Chema de 57 grados. Muchas gracias por estar ahí escuchando rock and roll. Nosotros estamos presentando un nuevo disco, se titula Ruido y podéis acceder a él en cualquier plataforma durante las próximas semanas. Pero antes podéis escuchar aquí alguno de los temas. Os dejamos con uno de ellos.

radio oyentes de Paquito FM. Aquí os dejo Piedra y Fuego de Super Seco. Un abrazo.

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1: Muy buenas. Un saludo a todos los oyentes de Paquito FM. Queremos compartir con vosotros nuestros temas más emblemáticos durante estos 30 años dando caña. Con vosotros, Emboque.

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Hola amigas, amigos de Paquito FM. Aquí Óscar de Noche de Rock. Esta semana os vamos a recomendar el último directo que han publicado Leprous. Para quien pueda estar despistado y no los conozca, Leprous son una banda noruega de metal, en principio, aunque nosotros solemos decir ya que son una banda de vanguardia, de avant-garde, porque realmente se han pasado el juego, han roto todas las fronteras y están simplemente llevando su música pues, a un nivel desconocido. Son de estos que van ahí con el machete limpiando las bardas para abrir los caminos por los que luego transitan los demás. Esto es un directo doble, son 3 horas o 3 horas y pico, viene también con un DVD, con entrevistas y con un montón de material que puede servir muy bien de puerta de entrada para quien no conozca a la banda. Como digo, uno de los más importantes, sin ningún lugar a duda, de los músicos de su generación. Y ya a estas alturas deberíamos referirnos a ellos como una banda clásica.

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0: Hola a todos, soy Chema de la banda de punk rock T22 de Torrelavega y el tema que vais a escuchar ahora se llama Gabriela, incluido en nuestro EP debut que podéis encontrar en Spotify, Bandcamp y nuestras redes sociales. Un saludo para todos los oyentes de Paquito FM.
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2: Hola gente, soy Jorge, batería del grupo Conspirasónicos. Y nada, os dejo con el tema cortocircuito de nuestro primer trabajo. Preparados, listos, ya. Espero que os guste y que la disfrutéis. Un saludo para todos.

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Hola amigas, amigos de Paquito FM. Aquí Óscar de Noche de Rock. Esta semana os vamos a recomendar el último directo que han publicado Lepros. Para quien pueda estar despistado y no los conozca, Lepros son una banda noruega de metal, en principio, aunque nosotros solemos decir ya que son una banda de vanguardia, de avant-garde. Porque realmente se han pasado el juego, han roto todas las fronteras y están simplemente llevando su música pues a un nivel desconocido. Son de estos que van ahí con el machete limpiando las bardas para abrir los caminos por los que luego transitan los demás. Esto es un directo doble, son 3 horas o 3 horas y pico, viene también con un DVD, con entrevistas y con un montón de material que puede servir muy bien de puerta de entrada para quien no conozca a la banda. Como digo, uno de los más importantes, sin ningún lugar a duda, de los músicos de su generación. Y ya a estas alturas deberíamos referirnos a ellos como una banda clásica.

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2: Muchas gracias, Paquito. Me explico. Hola. Perillanes, zascandiles, ¿a qué andáis? ¿Al totum revolutum chacachá y a pasarlo bien? Pues este es el 70º número de la revista Llamas a mí. 1, 2, 1, 2, 3.

0: 20 Gudemio, los del páramo, la del emigrante. Ahora empieza el programa.
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0: Septuagésimo bofetón de la revista musical para gente veloz, Llamas a mí. Vamos a por ello. Ya estáis acostumbrados que en estas 70 presentaciones este aspirante a locutor os ofrezca un chascarrillo antes de empezar de verdad con el programa. ¿Empezamos de verdad? Venga. Desde Uruguay, en directo, apoteósico directo del 25 de abril en el Estadio Ferrocarril Oeste. Un grupazo que se llama No te va a gustar. Y nos van a interpretar el himno de la hipocresía, Halcones y Payasos. Lo pegan fuerte, uruguayos, No te va a gustar. Gustar.

Hoy estamos hispano, latino, ibérico, americanos. Vamos de Uruguay a Cuba con X Alfonso, un rockero bluesero caribeño que nos va a interpretar Échate pa' acá, échate pa' allá, fuerza y libertad. X Alfonso, ¡dale color!

Y después de esta libre expresión cubana, vamos a una tierra en la que nunca estuve, pero que quiero mucho. Venezuela. Nos vamos.

vamos a Caracas, al año 2023, desde el Teatro Teresa Carreño, Zapato 3, un grupo rockero y fuerte venezolano. Nos van a interpretar Cuchillo.

0: Hey, muchas gracias.
1: 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No puede.

0: voy a pasar a darles un concierto de violín que no lo van a olvidar mientras vivan. A mí personalmente el violín no me... Pero en mi familia han sido todos muy tocones. Un hermano de mi padre murió por el violín. Ya tuvo un conato de muerte en el 67, que estaba tocando la danza del fuego, se le prendieron las cejas, y si no andamos listos con un sifón se nos quema.
1: A sus órdenes, don Miguel. Vamos a emitir la danza del fuego, del amor brujo, de un compositor valenciano que se llamaba Manolo Falla. Vamos a echar llamas. La danza del fuego.

0: Sí, sé que os aburrís. Os he cambiado el rollo. Flamígeros, os venís para...
1: Para

0: ¡Aire!
1: Yeah. ¿Os aburrís? Se acabó. He cambiado el rollo a bailar. James Gang, Funk 49. Si quieres gimnasia, respira hondo. Mueve el organismo y prepárate para un cañonazo rompepistas de 1970. Grupo Power Funky, James Gang. Joe Walsh a la guitarra. Después estuvo con los Eagles. Dave Peters, Jim Fox. No hay cadera que se resista. Funk 49. James Gang.

Nos hemos ido un poco de Hispanoamérica para irnos a Estados Unidos. Pero nos quedamos en Norteamérica con el siguiente artículo de esta revista musical para gente veloz. Vamos a estudiar la idiosincrasia humana universal y mexicana gracias a Molotov. Y su rola, amarren al perro.

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1: Canal 58 se detiene un poco y echa un vistazo hacia atrás, hace algunos años.
2: Ay, el ayer. Vosotros sabéis que yo parezco una cabra loca, pero a veces me pienso las cosas y sigo el ejemplo de don Antonio Machado. A ver qué cantan estos dos chiquillos.

0: caminantes son tus huellas el camino. Y nada más.
1: Caminante, no hay camino. Se hace camino al andar.
0: Al andar se hace camino y al volver la vista atrás, se ve la senda que nunca se ha de volver a pisar.
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0: Hace algún tiempo en ese lugar, donde los bosques se visten de espino, se oyó la voz de un poeta gritar.

0: ¡Hala! El programa septuagésimo. ¡Un, dos, tres!
1: ¿Hacemos una versión?

Cuando a Fergie, ex cantante de Black Eyed Peas, le dijeron: oye, escucha esto, ¿puedes hacerlo? Barracuda, interpretado por una leona. Fergie.

¡Ay! ¿Dónde nos estamos metiendo? ¡70 programas de Llamas a mí! A ver, busco en el cuaderno. ¡Venga! ¿Esta? ¿Trabajamos juntos?

0: Pues eso, vamos a trabajar juntos. Let's work together, de Kenneth Heath, cuando yo iba a la guardería.
1: Vamos a tardar 10 minutos en volver. Tenéis permiso en esos 10 minutos o 15 para hacer lo que queráis. Eso sí, que no vean.

como dicen los cántabros, vamos a matar el chon. Deep Purple.

0: Deep Purple, de su disco Splat, Diablo.
1: Y recuerda, si cada día dedicas 10 minutos a cagar en el trabajo, a final de año tu empresa te habrá pagado 40 horas por tus mierdas. ¡Hasta la próxima!
2: Y esta es la última del día, señora.
0: Vamos a lanzar al estercolero este programa inconexo, a la vez que odioso, con una inevitable banda sonora cinematográfica. Año 2000. Mary Harrow llevó al cine la novela de Stone Ellis, American Psycho. Christian Bale se convirtió en un asqueroso e hipócrita yuppie de los años 80, sediento de dinero, poder y sangre. Esta escena es clásica. Mientras preparo la masacre, te cuento las excelencias de Huey Lewis and the News, sobre todo por esta canción, Hip to Be Square, American Psycho.
3: ¿Te gustan Huey Lewis and the News?
4: No es tan mal.
3: Sus primeros trabajos eran un poco demasiado new wave para mi gusto. Pero cuando salió Sports en el 83, creo que llegaron a definir su estilo, a nivel comercial y artístico. Todo el álbum tiene un sonido claro, limpio, y una pátina nueva de profesionalidad consumada que tiñe sus canciones de una gran energía. A Huey lo han comparado con Elvis Costello, pero yo creo que tiene un sentido del humor mucho más amargo, más cínico.
4: Oye, Halberstam.
3: ¿Sí, Allen?
4: ¿Por qué tienes ejemplares de la sección de moda por todas partes? ¿Tienes perro? ¿Un chau o algo así?
3: No, Allen.
4: ¿Es un impermeable?
3: ¡Premio! En el 87, Huey sacó este disco, Ford, su álbum más conseguido. Creo que su obra maestra indiscutible es Hip to Be Square, una canción tan pegadiza que la mayoría de la gente ni escucha la letra. Pero debería, porque no va solo del placer del conformismo y de la importancia de las modas. También se trata de una declaración personal sobre la banda. ¡Oye, Paul!

0: Si eres un especialista musical, hoy en el programa
1: 70
0: has flipado. Y os cuento que hoy, como manda mi Dios, Monesbol, cenamos macarrones con Dolores Vargas, La Terremoto. ¡Hasta el programa 71! ¡Rock and Roll!

Llegamos a su fin. Llamas a mí se despide hasta la semana que viene. Artronic. 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

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Merci beaucoup. 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
2: Ojo Pipa nos manda este tema para que le pongamos en la radio. Pues ahí va.

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1: Un saludo a todos los oyentes de Paquito FM. Soy Isma de Andes Sanser Bands desde Londres y el domingo 10 de mayo estaremos tocando en el mítico New de Santander. Pero antes, sonando en tu radio favorita, uno de nuestros últimos temas, Forgot to Say.

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1: Como su propio nombre ya deja intuir, en el Campus Rock utilizamos la música, específicamente el rock, como hilo conductor que articule las distintas actividades programadas. 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
5: Saludos a todos los oyentes de Paquito FM. Soy Inés, de Tempus. Os traemos una fecha que es muy importante para nosotros. El próximo 20 de junio tenemos una cita doblemente especial en el Rock Beer The New. No solo nos subimos al escenario junto a Okume, sino que además ese mismo día sale oficialmente a la luz nuestro segundo álbum, Cuatro Lunas. Queremos celebrar este lanzamiento con todos vosotros en directo, así que os esperamos allí para vivir una noche increíble. Y para ir abriendo boca antes del gran día, os dejamos ya mismo con el primer adelanto del disco, nuestro primer single, Luz en la Oscuridad.

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0: Hola amigas, amigos de Paquito FM. Aquí Óscar de Noche de Rock. Esta semana os vamos a recomendar el último directo que han publicado Leprous. Para quien pueda estar despistado y no los conozca, Leprous son una banda noruega de metal, en principio, aunque nosotros solemos decir ya que son una banda de vanguardia, de avant-garde. Porque realmente se han pasado el juego, han roto todas las fronteras y están simplemente llevando su música pues a un nivel desconocido. Son de estos que van ahí con el machete limpiando las bardas para abrir los caminos por los que luego transitan los demás. Esto es un directo doble, son 3 horas o 3 horas y pico, viene también con un DVD, con entrevistas y con un montón de material que puede servir muy bien de puerta de entrada para quien no conozca a la banda. Como digo, uno de los más importantes, sin ningún lugar a duda, de los músicos de su generación. Y ya a estas alturas deberíamos referirnos a ellos como una banda clásica.
1: This is

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0: Desde Paquito FM os deseamos que tengáis un lunes estupendo. Un cariñoso abrazo para todos los que nos escucháis. Y todas, desde luego.
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0: Jesús Oxlo.
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1: Hola, muy buenas. 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
2: Hola, amigos de Paquito FM. Soy Nacho Cavada, del grupo Malas Calles, de aquí de Cantabria, y junto a mi compañero Robert Cobo y a otros musicazos de la tierruca como Freddy Simons, Dani Peña y Ramón Mira, queremos compartir con vosotros una selección de los temas que grabamos para nuestro disco Malas Calles. Empezamos con un tema tranquilo y reposado titulado Santander Blues, y que, bueno, narra una pequeña historia que transcurre en las calles de nuestra ciudad, a modo de pequeño homenaje.

Seguimos con Aguanta un poco más, y si antes buscábamos calma, ahora nos vamos al lado más rockero de la banda. Es un tema con fuerza, muy nuestro, donde las guitarras de Robert y la batería de Freddy le dan esa energía que tanto nos gusta soltar en los escenarios.

Y para terminar con esta selección, os dejamos con Calles Solitarias. Es un tema que nos gusta especialmente por cómo evoluciona. Empieza a ritmo lento, contando una historia en una ciudad oscura, casi como una película, y termina con una energía totalmente diferente. Es un viaje de ida y vuelta que define muy bien nuestra forma de entender el rock.

0: Y bien, es un placer compartir con vosotros este material grabado en los estudios de Fernando Macaya. Esperamos que lo disfrutéis o que lo hayáis disfrutado, y tanto como nosotros disfrutamos grabándolo. Muchas gracias a Paquito FM por el espacio y por apoyar siempre a los músicos locales.
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0: Ha llegado la hora de Alerta Sonora. Adelante, Edu.
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comenzamos de nuevo con el apartado de las músicas europeas y, como casi siempre, empezamos por las novedades, que esta vez son 5. Para empezar nos vamos a la castigada Ucrania y allí está el último proyecto de La Hija de Donbass con su trabajo Canciones de Niños Robados. Sanitario de primera línea, folclorista, periodista, madre y cantante, Marika se enfrenta a uno de los crímenes menos visibles de la guerra de Rusia contra Ucrania, el secuestro de niños de territorios ocupados. Se estima que aproximadamente 20.000 niños han sido robados y llevados a Rusia, aunque hay defensores que estiman que el número puede ser mayor. Este es un proyecto político luchando por lo importante. Ahora escucha de este disco este tango llamado Botas Rojas.

0: En Italia está Canzionieri Cricanico Salentino, formado por la escritora Rivas Durante en 1975, una banda compuesta por 7 músicos. En 2026 se ha publicado Il Mito, un disco con 11 canciones que abarcan 5 décadas del catálogo del grupo. Esta etapa ha contribuido a popularizar la pizzicata italiana y su sonido se mantiene fiel a instrumentos acústicos como los panderos, violín, acordeón diatónico, buzuki, guitarra, instrumentos de viento y gaita, más 4 cantantes. De aquí escucha Domingo por la Mañana.
1: ¡Tú!

Nos vamos de un salto a Grecia para escuchar a este lirista y fabricante de instrumentos que ya conocemos aquí en Alerta Sonora, Stelios Petrakis. Ahora en 2026, con el sexteto que nos tiene acostumbrados, publica Lyric, los tonos graves de su voz a veces superpuestos para formar un coro transmiten toda la densidad de la canción. La voz de Georgios Silorius se encarga de interpretar el canto tradicional cretense en Natena, que escuchas ahora, que comienza con la voz sola y luego da paso a ritmos de danza asimétricos, marcados primero por las cuerdas lira y laúd, y después la propulsión del dabul en primer plano, a los que responde Sylvain Baron con cañas bretonas y la flauta de Svi de Armenia.

Nos vamos a la República Checa para escuchar a Tomáš Kocko y su orquesta con su nuevo trabajo de 2026, Perpeturana, una poderosa fusión de tradiciones paganas eslavas y metal. Ellos dan un paso audaz hacia un sonido más oscuro y pesado, mezclando tradiciones folclóricas moravas, mitología eslava y energía de metal pagano, con instrumentos como el címbalo, violines, viola y la chirimía, un instrumento de viento de madera de doble lengüeta antepasado del oboe y similar a la dulzaina. Bueno, mejor será que disfrutes de su música. Escucha Kalina.

última novedad que escuchamos es a la Amsterdam Klezmer Band, que son holandeses. Los inconfundibles sonidos del Klezmer, esa música cautivadora que siempre ha acompañado al pueblo judío. Esta banda, compuesta por 7 músicos en 2026, ha publicado Diáspora, música surgida de las raíces que fusionan la tradición con una energía fresca y lúdica. Este álbum irradia la energía pura de una auténtica actuación en vivo. El resultado es cálido y vibrante. Ritmos rumanos y turcos se entrelazan, creando un viaje musical que se siente arraigado y expansivo. Diáspora no es una mirada nostálgica al pasado, sino una vivida instantánea de la situación actual de la Amsterdam Klezmer Band, arraigada, inquieta e irresistiblemente viva. Escucha Everybody.

Paranoia, Ángeles y Verdadero Amor es el cuarto álbum de la cantante francesa Christine and the Queens. Aquí hay colaboraciones con Madonna y se describe como la segunda parte de un gesto operístico que se inspiró en la gloriosa dramaturgia de la obra de Tony Kushner, Ángeles en América, de 1999. También está calificada como una clave para una transformación que abre el corazón, una plegaria hacia el yo. Las críticas fueron buenas. Unos dicen que la brillantez del disco reside en un océano innovador de ópera moderna. The Guardian dice, una obra maestra donde la desesperación se sublimó en un pop experimental. Escucha este tema llamado Amar, luego vivir.

En Alemania está Diez Arte, y de este tío te traigo un trabajo llamado Dunkel, Oscuridad. No es que sea de lo mejor de Die, porque gran parte de sus canciones son demasiado pop, aunque el sonido sí es característico de Arte, que se suaviza ocasionalmente con toques agradables. El disco tiene 19 temas, y es inevitable que en él haya algún fracaso. Kerkes Chat, negocio principal, que es cosas ahora, es un sonífero bastante aburrido, con una ridícula colaboración de Evou, que revive recuerdos olvidados de las colaboraciones forzadas de rap en las canciones pop de los 2000.

Divan Jana proviene de Sarajevo, esa fascinante ciudad donde Oriente y Occidente se han encontrado durante siglos. Ellos han sido los embajadores de El Sedab, la tradición musical emotiva de Bosnia-Herzegovina, a menudo llena de anhelo, amor perdido y nostalgia. Un pariente cercano del Fado o Morna. Su sexto trabajo es Radio Sedab, que ya hemos escuchado aquí alguna canción en Alerta Sonora. El álbum es de 2025 y se desarrolla como un programa de radio, con comentarios e interludios musicales que conectan el pasado y el presente. Ahora escucha Sedab Party.

sexto álbum del grupo finlandés Uusiku tiene un título bucólico, pero la cesta de picnic tiene un fondo, del que emerge una cornucopia o cuerno de abundancia de canciones y deleite. Es un sonido vintage de Finlandia que revela sorpresas. La base de su estilo es un tango finlandés. En Picnic de 2025 entrelaza tango con una mirada de estilos como el country, rockabilly, bossa nova, swing y jazz, sin mencionar estilos finlandeses como el kumpla y el jenka. Escucha Cielo de la Tundra.

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1: La banda polaca, Wowakin, grabaron su tercer álbum llamado Latem, que significa en verano. Ellos crean un estilo de música tradicional polaca, fusionando tradición, folclore e improvisación. Son muy conocidos entre los aficionados al baile. Su repertorio se nutre de regiones musicalmente ricas como Radom, Mazovia, Kujawi, Sanniki, Podlasi y Lublin. Es un trío que crea música acústica utilizando virtuosismo con instrumentos típicos como el violín, acordeón de tres filas, batería, platillos, bajo y los menos tradicionales como el barijolele o ukelele y la kalimba o sanza, un instrumento musical y diáfono que tiene su mayor arraigo en Zimbabue. Ahora escucha Look Zack.

Este trío belga llamado Las Lloronas siempre se han inspirado en una cualidad que suele estar presente en la música folk, la de expresar emociones profundas que surgen de las entrañas, de forma real y cruda. Esto es lo que ocurre en pequeños cafés, plazas de pueblos o salas de estar, donde la pasión es más importante que la habilidad. Su primer trabajo se llama Swaket y combina la carne, las semillas y los rincones extraños feroces y suaves, empapándose de miedos, de penas y alegrías. Escucha, me confío. Tula.

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El portugués Omiri durante 5 meses recorrió Abrantes y Alcobaça, una tierra confluencia de 3 regiones, Beira Baixa, Ribatejo y Alentejo. Fue una toma de paso estratégico. Ahí ha recopilado las exigencias y conocimientos de amigos y locales, y el resultado de aquellos días de trabajo se plasmó en 2 espectáculos y un álbum. El proyecto busca redescubrir la música como un acto lúdico capaz de llegar a generaciones más jóvenes. Omiri viene a sacudir prejuicios, viene a transformar, cambiar e innovar sonidos con samples, electrónica, cavaquinho, viola braguesa, gaita de fole, buzuki, etc. Escucha otro tema de este disco llamado Toda Beirá.

0: También en Francia tenemos a Dominique, con un doble álbum de grandes éxitos, en el que retoma algunos de sus temas de su larga trayectoria. Este disco se ha construido con una cara con orquesta sinfónica y la otra en formato acústico. No es un álbum normal, y no solo porque dure un par de horas. Este Quelques Lumière confirma su singularidad del gran Dominique, un artista que siempre ha navegado con delicadeza entre la poesía y la musicalidad. Sus letras son conocidas por su profundidad y su capacidad para capturar sentimientos complejos y ambiguos. ¿Cómo no sentir una punzada de emoción al escuchar la evocación de la tragedia de las poblaciones bombardeadas en Le Rouvain, en un momento parecido al sufrimiento que padece Gaza o Líbano?
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La italiana Franca Masu publica su tercer álbum llamado Aquamare, en el que continúa explorando las raíces catalanas. Franca es una artista autodidacta, con una sensibilidad interpretativa e imaginativa improvisada. Los matices de su voz se encuentran en un territorio jazzístico, dentro de las diversas sonoridades mediterráneas. Esta vez acompañada por un magnífico grupo de músicos, entre los que se incluye Mauro Palmas, Daniele Di Bonaventura, Fausto Belacossi y Marcelo Peguin. Masu revela una inmensa versatilidad y la crítica lo considera un disco muy maduro y completo del artista. Una selección musical que aporta sonidos de varias influencias, preservando el sonido predominante de la tradición. Escucha esta canción llamada Nuvol Blau. Este programa se ha terminado. Hasta la semana que viene, amigos. Disfrutad y sed felices.

0: Alerta Sonora y Edu se despiden hasta la semana que viene.
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1: Hola amigas, amigos de Paquito FM, aquí Óscar de Noche de Rock. Esta semana os vamos a recomendar el último directo que han publicado Leprous. Para quien pueda estar despistado y no los conozca, Leprous son una banda noruega de metal, en principio, aunque nosotros solemos decir ya que son una banda de vanguardia, de avant-garde, porque realmente se han pasado el juego, han roto todas las fronteras y están simplemente llevando su música pues, a un nivel desconocido. Son de estos que van ahí con el machete limpiando las bardas para abrir los caminos por los que luego transitan los demás. Esto es un directo doble, son 3 horas o 3 horas y pico, viene también con un DVD, con entrevistas y con un montón de material que puede servir muy bien de puerta de entrada para quien no conozca a la banda. Como digo, uno de los más importantes, sin ningún lugar a duda, de los músicos de su generación, y ya a estas alturas deberíamos referirnos a ellos como una banda clásica.

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Saludos a todos, estamos arrancando una nueva edición de Tropicadelia aquí en paquitofm.com, la 88.1 del dial. Soy Luis Abín Fernández y esta es una celebración del poder de la música y de cómo ese bucle sonoro entre África y las Américas ha configurado muchas historias importantes del presente a escala global en lo que entendemos por música popular o pop a secas y cómo esas raíces se refrescan, mutan, nos dan sorpresas siempre agradables desde hace mucho, mucho tiempo. Vamos a empezar y lo hacemos con un clásico de Bill Withers, la canción que todo el mundo identifica con este soulman humanista, en la versión de un artista brasileño irrepetible como Sivuca, alguien tan especial, tan capaz de imaginarse un universo alternativo de músicas, que bueno, mejor oírle sin más, Severino Díaz de Oliveira, un grande, haciendo Ain't No Sunshine así.

pura euforia musical, Sivuca llevando a su terreno de una manera magistral el tema de Bill Withers. Y no nos movemos del panteón de los grandes músicos brasileños porque evidentemente había que hacerlo. Un homenaje a Hermeto Pascoal, fallecido hace unas fechas y bueno, pues un tipo del que no se le conocen enemigos y que ha dejado ahí un legado musical asombroso, un multiinstrumentista, como también lo fue Sivuca, capaz de imaginar cosas que no estaban en el libro de instrucciones y darnos alegría, darnos mucha vida a través de temas que se quedan para siempre en la memoria. Por ejemplo, estos que se grabó en el exilio con Ayrton Moreira, Flora Purim y otros amigos que ya vivían en Estados Unidos. Ahí está Ron Carter al contrabajo y que es, en este caso, en el año 1970, como digo, en su primer álbum americano, esta pieza titulada Flor de Amor, The Love Flower, es algo que no se escucha todos los días. Lo voy a dejar ahí. Pues grande Hermeto y nuestro homenaje más sincero, con todo el afecto y toda la gratitud posibles hacia alguien que construyó una carrera musical verdaderamente iluminadora. Hermeto Pascual, Flor de Amor.

Una sobredosis de belleza. Esa así de grande. Hermeto Pascual, vaya composición y vaya orquestación y bueno, increíble. Flor de amor. Y vamos a continuar con algo verdaderamente hermoso. No sé si hasta a este nivel, pero conmociona el escuchar a Nidia Góngora, que es nuestra siguiente invitada, la colombiana Nidia Góngora, haciendo una pieza para mí magistral de su álbum más reciente, En los Manglares, y con esa voz tan reconocible que descubrimos gracias a Will Holland, primero con Quantic y luego en Onda Trópica, tenemos un valor asegurado. Y esto es de lo mejorcito de su carrera, y eso ya es mucho decir. En los Manglares, Nidia Góngora, aquí en Tropicadelia.

Nos venimos ahora a esta orilla del Atlántico Negro, África, a Senegal, y en ese momento espléndido donde los artistas senegaleses empezaron a plasmar su obsesión con la música afrocubana en discografías siempre interesantes. Hay una cierta ingenuidad, pero también es que el talento de unos músicos así de geniales da para mucho. Entonces, bueno, pues hablar de la Star Band de Dakar, por ejemplo, ¿no? Con su psicodelia afrocubana desde Senegal, es hablar de una música asombrosa, fértil y extremadamente eufórica y feliz. Aquí les tenemos en una pieza titulada Danguele Faso, que es una transcripción literal del son cubano y a mayor gloria del invento, vaya que sí. Antes de la llegada al estrellato de Youssou N'Dour, bandas como Star Band estaban haciendo esto, que es un homenaje y a la vez una recreación muy africana de lo que Cuba ya estaba dando de sí años antes.

Moviéndonos no mucho en el mapa, pero ya cruzando el Atlántico, vamos a Cabo Verde desde Senegal y en ese momento de los años 80 en que los músicos caboverdianos empezaron a fusionar las tradiciones locales con sonidos que provenían de un mundo, de un primer mundo más tecnológico, hasta entonces al menos, con estudios de grabación de 24 pistas y demás cosas. Bueno, pues Valsalino grabó en el año 87 esta llamada a la pista de baile irresistible titulada Danza, Danza, Tamanché, que ha tenido hasta remixes recientes y que suena verdaderamente gloriosa. Desde Cabo Verde, Valsalino.

¿Quién lo iba a decir, no? Funana, el estilo caboverdiano, casi folclórico, convertido en una pieza disco, funk, con el lujo y la gracia de quien sabe emplear sus recursos así de bien. Bueno, pues de Cabo Verde volvemos al continente africano con un músico que estuvo siempre en segundo plano, en las sombras, un muñidor de proyectos interesantes, nacido en Guinea Conakry, León Keita, pero que pertenece a la cultura mandinga y desarrolló toda su carrera en Mali. Él estuvo en la gestación del Les Ambassadeurs International, la super banda de los años 70, de la que salieron músicos como Salif Keita. Bueno, pues Keita grabó unos pocos discos en solitario y esto, que es del año 78, es una perla que no hay que saltarse en ningún caso. Un ejemplo primoroso del sabor y de la riqueza de matices de una música.

de un extremo de África al otro, el cuerno de África, y una escena mal documentada, con pocos discos que hayan llegado a Occidente, pero que deja francamente sorprendido, ¿no? Esto llegó a mi vida por pura casualidad y, vamos, me quedé con la boca abierta. Sharaf Band, los somalíes, Sharaf Band, en un momento en que antes de la guerra civil se estaba gestionando una industria musical más o menos normalizada y con grupos que se atrevían, que apretaban mucho en las curvas y que habían bebido de toda la tradición musical afroamericana en el sentido más amplio. Aquí hay psicodelia, aquí hay funk, aquí hay mucha, mucha atmósfera y bueno, el hecho de no entender la letra supongo que le añade exotismo, ¿no? Pero en cualquier caso es música hecha con alma y cerebro para dejarnos sensaciones muy poderosas. Os recomiendo el recopilatorio, se llama Broken Dates from... perdón, a ver si lo digo bien. Si acierto con ello. Sweet as Broken Dates, tan dulce como las citas no realizadas, ¿no? Las citas rotas. Bueno, pues eso. Cintas grabadas en un momento de transición en la historia de aquel país del Cuerno de África y Somalia tenía gente de este calibre. Sharaf Bang, la canción se llama, perdonadme si lo digo mal, Kadid Badana Naftaidani, en la traducción inglesa sería Mi vida está llena de tribulaciones. My life is full of tribulations. Son las Sharaf Bang en Tropicadelia.

0: Volvemos a Colombia por segunda vez en el espacio de hoy, con una de las historias más peculiares y frikis de los años 70. Wanda Kenia era el seudónimo detrás del cual se ocultaba Julio Estrada, el gran Fruco, el arreglista, director musical de las sesiones en Discos Fuentes, y que se permitió el lujo de crear una fantasía, un supuesto artista africano con músicos africanos grabando para Discos Fuentes. Claro, la gente se lo tomó en serio y sus versiones del Afrobeat, sobre todo, son de un calibre tal, de una pegada tal, que no desmerecen en absoluto al lado de Fela Kuti y los originales. Pero bueno, vamos a escucharle una composición propia, que no sé si es una adaptación de un tema africano, porque eso no lo tengo tan claro, pero que suena, pues bueno, con la gracia, la pegada y el tumbao que tenían estos músicos primorosos haciendo cualquier tipo de material. Pues aquí, con la melena bien suelta, lanzados a hacer música africana sin mayores adscripciones, y esto que se llama ping pong. Es Wanda Kenia en Tropicadelia.
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O sea, estamos ya cerrando nuestro Tropicadelia de hoy. Creo que ha sido un viaje sugestivo, un ping-pong entre las dos orillas, con mucha música hecha de corazón. Y lo que va a cerrarlo ahora, nos hemos guardado los últimos 10 minutos del programa para escuchar una joya, vamos, un diamante de muchos, muchos, muchos quilates, originalmente grabada por Ray Barreto, pero rehecha allá por 2010, por un talento como el de Joaquín Joe Clausel, que bueno, pues es de quitarse el sombrero directamente. Exodus, la pieza central de la banda sonora de la película del mismo nombre, una composición clásica, con evocación a las melodías correctas, entre comillas, muy rapsódica, y que aquí, con el equipo de Clausel, es de verdad toda una fantasía lo que han hecho con este trabajo, que viaja entre la vieja Europa, el Caribe, vuelve otra vez, muy, muy emocionante, y Rey Barreto se podría sentir perfectamente orgulloso del trabajo de postproducción y el desarrollo de la idea. Pues como digo, una maravilla. Despidiéndonos, gracias de verdad por estar ahí. Seguimos celebrando el bucle musical continuado que es esta historia y nos escuchamos en paquitofm.com todas las quincenas, iba a decir semanas. Cada 15 días estamos estrenando un programa nuevo. Un placer de verdad. Soy Luis Sabín Fernández y esto es un himno personal y lo demás, tonterías.

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con este programa dedicado a la música de la diáspora gaélica nos despedimos. 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
1: Entre los marjales y pantanos que bordean la autopista 61 existían unas pequeñas comunidades donde el country blues floreció desde los años 20, aunque no hubo grabaciones comerciales durante las siguientes décadas, años 30 y 40. Sin embargo, en los años 50 se desarrolló una tradición diferente de country blues urbano en la zona del área metropolitana de Baton Rouge. Esos músicos artistas habían aprendido de los viejos bluesmen del country blues y como tocaban en los juke joints, pues lo que hicieron es electrificar guitarras, añadir batería, percusión, para hacerse escuchar, ya que entre todo el jaleo que se respiraba en esos espacios donde se bebía bastante, se bailaba y se conversaba en alto, había que darle cancha y mucha caña. ¿Qué ocurrió? Pues entonces un señor blanco del sur de Luisiana llamado J.D. Miller, que era compositor, productor, le gustaba el cajun y el blues viejuno, montó un estudio pequeño en Crowley y a través de pequeños sellos fue grabando a estos músicos. Ya en 1953 se asoció con Ernie Young, que era dueño del sello Excello en Nashville, y a partir de ese momento se encargó de grabar las sesiones en su estudio para que las comercializaran desde Nashville. Una emisora local además emitía canciones de blues y gracias también a las jukeboxes, las canciones de los músicos de Baton Rouge se escucharon entre el público negro hasta mediados de los años 60. Y he comenzado con Otis Hicks, conocido como Lynnie Teslin, que nació en San Luis, aunque muy joven se fue con su familia a vivir a Baton Rouge. Y la primera grabación de Miller a este guitarrista y cantante se puede definir como el inicio del sonido Swan Blues en disco. Lynnie Teslin se fue a Detroit a trabajar en una fábrica a mediados de los 60. Una década después actuó en Europa con el American Folk Blues Festival y el American Blues Legends, falleciendo en Detroit con 61 años. La canción que ha sonado es Bad Luck, que se grabó en marzo de 1954 en Crowley, con Schoolboy Cliff a la armónica, Sammy Drake a la batería. Según otros, era Wild Bill Phillips el armonicista y Ray Dígido Meaders el baterista. Vamos a escuchar otro tema más que se llama The Blues and My Woman, grabado entre 1958 y 1960 ya para Excello con Lacey Lester y un batería desconocido y quizá percusión de Vince Monroy. Su estilo vocal pues era perezoso, como lo del Swan Blues. Algunos dicen que parece estar escuchando el croar de los sapos y el chapoteo de los cocodrilos en aguas pantanosas, que hay que ver. Bueno, pues vamos a escuchar The Blues and My Woman.

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Una tercera canción para Lainey Teslin, I'm Tired of Waiting, Baby, estoy cansado de esperarte, chica. Es de 1961, también para el Cello, con Lacey Lester, y luego pues el bajista, el baterista y otro guitarrista, pues son desconocidos, aunque eran de Baton Rouge. Pues aquí va, I'm Tired of Waiting, Baby.

Pues otro de los grandes del Swan Blues fue Leslie Johnson. Él llegó a Crowley acompañando a Lynyrd Skynyrd para que J.B. Miller supiera quién era, guitarrista y armonicista, con una influencia de Jimmy Reed, pero al principio solo. Lynyrd Skynyrd iba a grabar y entonces Wild Bill Phillips, su armonicista, no llegaba y Leslie se ofreció a tocar. Entonces Miller, como no podía ser de otro modo, pues le puso un apodo, que lo hacía con casi todos, Lazy Lester, pues no era una persona con prisas, por eso. De este modo empezó a grabar con Lynyrd Skynyrd. Lester grabó a su nombre por vez primera para Excello y voy a dejar una canción que se grabó el 28 de octubre de 1957 con Guitar Gable a la guitarra, John Fats Perrodin al bajo, Clarence Jockey Etienne a la batería, Lazy Lester voz y armónica, I Told My Little Woman.

Pues vámonos ahora a 1963 con una nueva sesión de J.D. Miller, con los mismos músicos de antes. Vamos a escuchar una canción corta que se llama I Made Up My Mind.

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1: Pues en el año 2001, Lacey Lester vio publicado el disco Blue Stop Knocking para el sello Antón, y está producido por Derek O'Brien y se grabó en Austin. Entonces, la canción que le da título, Blue Stop Knocking, con Derek O'Brien a la guitarra, Riley Osborne al piano, Speed Sparks al bajo, Mike Buck a la batería. Y así suena.

Uno de los artistas con más éxito fue James Isaac Moore, conocido como Slim Harpo, otro que también comenzó escuchando a Jimmy Reed. Su cuñado era además Lynyrd Skynyrd, que fue quien le presentó a Miller. Su primera sesión fue en marzo de 1957, en la que grabó I'm a King Bee y I Got Love If You Want It. Y entonces Miller le iba como tocaba la armónica, pero no le gustaba su voz. Entonces tuvo la idea en esta sesión de que cantara con la voz pues más carrastraba y nasal además, para que fuera. I'm a King Bee la grabaron los Stones en su primer LP de 1964 y I Got Love If You Want It lo hicieron también los Kings en su primer disco, el mismo año que el de los Stones, y además incluyeron I'm a Lover, Not a Fighter. Bueno, una de sus mayores éxitos, el de este señor, de Slim Harpo, pues fue Raining in My Heart, que se grabó en 1960. Bueno, voy a dejaros el I Got Love If You Want It, con Guitar Gable a la guitarra, John Fats Perrodin al bajo y Clarence Jockey Etienne a la batería.

Ahora voy con un tema que se ha versioneado mucho y que fue grabado por Sling Harpo para Excello. Fue en febrero de 1966 el Shake Your Hips, con Willie Parker al tenor, Cathy Wester al órgano, James Johnson y Rudolph Richard guitarras, Geese August al bajo, Sammy K. Brown a la batería, y Lacey Lester pues estaba a la percusión, Sling Harpo voz y armónica. Y aquí está esta versión del single Shake Your Hips.

La tercera canción de Sling Harpo que dejo es Sitting Here Wondering, que es de enero de 1964, pues con los mismos músicos de antes, los dos guitarras, el bajista y el baterista. Sitting Here Wondering.

Del Leroy Washington se cuenta que para Jay Miller era su guitarra de blues favorito. Solo vio publicados 5 singles durante el tiempo que vivió. Él falleció el 29 de junio de 1966. Hizo 11 canciones con 34 años que no fueron publicadas, ya que las editó el sello Fly Right en 1980 con el título de Wild Cherry. Y entre 1957 y 1960 grabó para Miller 30 temas. Y que quien le llevó a Crowley para que lo conociera Jay fue Guitar Gable. Y hay que reconocer que el Leroy Washington es uno de los músicos de blues tristemente olvidados. Del LP de Fly Right dejó 3 canciones, como con, hecho con los demás. Vamos con este Wild Cherry, que es la cereza silvestre. Año 1958, cuando la grabó con Guitar Gable, Tal Miller estaba al piano, Fats Perrodin al bajo, Clarence Jockey Etienne a la batería y Lacey Lester a la percusión.

Bueno, pues en 1957, con los mismos músicos de antes, excepto Lacey Lester, vamos a oír otro buen tema, I've Been in This Prison.

A ver, su último tema, publicado por un sello local, Sin, en 1960, fue Everyday, con el saxo tenor de Lionel Prevost y desconocidos el segundo guitarrista, el piano, el bajo y la batería. Pues aquí suena este Everyday.

Y como Leroy Washington, pues es de los músicos menos conocidos, pues se merece un cuarto tema, qué caramba. Uno de 1959, con músicos desconocidos, que toca los mismos instrumentos que en el tema anterior, pero además el saxo también es desconocido. La canción que va a sonar es Hello, Baby.

Otro de los músicos del Swan Blues, que además son de los que más me gustan, Cornelius Green, a quien Miller le puso el apodo de Lonesome Sundown, uno de los alias más poéticos que inventó Miller, el atardecer solitario. Y también este había nacido en Luisiana y con 20 años trabajó en una refinería de Port Arthur y allí conoció a Philip Walker, creando una amistad para toda su vida. A mediados de los 50 se enteró de que Miller grababa blues en Crowley y le llevó una demo que le pareció interesante. Entonces su primera sesión fue en septiembre de 1956 y dejo aquí este tema que se llama Leave My Money Alone. Bueno, Cornelius Green, voz, guitarra, Tal Miller al piano, Lloyd Raymond a la batería y quizá Vince Monroe a la percusión. Pues aquí viene la canción que más o menos significa que deja mi dinero en paz.

Pues uno de los temas más conocidos de Cornelius Rhyme es My Home is a Prison, que se grabó en 1957 con la letra de Miller, que la escribió él al escuchar la conversación telefónica que estaba teniendo con su mujer antes de grabar. Entonces ella parece ser que no estaba a gusto con su marido y este pues se encontraba bastante incómodo. Y entonces pues J.D. Miller escribió al respecto y con el señor Lonesome Sandown pues se encontraban Guitar Gable, Fats Perrodin, bajo, Clarence Jockey Etienne a la batería. Y aquí va, mi casa es una cárcel.

Voy con otro tema de 1960 para Excello, el Learn to Treat Me Better. Ahí tiene a Lacey Lester a la armónica, Tal Miller al piano, Leroy Washington a la guitarra, Fats Perrodin al bajo, perdón, y el Clarence Etienne a la batería. Aquí está, Learn to Treat Me Better.

Pues Lonesome Sundown nunca tuvo una canción en las listas de éxitos y a pesar de todo, Excello continuó confiando en él. En 1965 dejó la música por la religión y trabajó de albañil. Y entonces apareció Philip Walker, que le convenció para que volviera a lo que le gustaba, la música. Consiguió que grabara un disco bastante bueno con Philip Walker y su banda. El disco fue el Been Gone Too Long para High Tone, que se publicó en 1977. El disco lo produjo Bruce Bromberg y Dennis Walker. La canción que abría el disco fue They Call Me Sundown, que es además la que voy a poner. Bueno, pues la voz y guitarra de Lonesome Sundown, Philip Walker guitarra también, igual que la guitarra de Lonesome, Nat Duff a los teclados, Dennis Walker al bajo, Franchot Blake a la batería. Lonesome Sundown murió en 1995.